0: 6, 2. 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
1: Escucha lo que sigue en Fusión 90.1 FM. El éxito Vente Pa' Acá de Ricky Martin y Maluma llega para ti.

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Acaba de sonar un pie tras otro pie, interpretada por OV7 y Jeans, aquí en Fusión 90.1 FM. Fíjate nada más en este dato. Lo que muchos no saben es que OV7 surgió originalmente como el grupo infantil La Onda Vaselina, bajo la tutela de Julissa, lo que los convierte en una de las agrupaciones con mayor trayectoria y evolución dentro de la música pop en español. ¡Qué buena vibra se queda en el ambiente!

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Este fue el turno de Ellie Goulding y Swae Lee con la canción Close to Me, aquí en Fusión 90.1 FM. Fíjate nada más, antes de alcanzar la fama mundial, Ellie Goulding solía estudiar teatro y música en la Universidad de Kent, pero decidió dejarlo todo a punto de graduarse para perseguir su sueño de dedicarse por completo a la composición y producción musical. Todo un riesgo que claramente le valió la pena.

0: ¡Se acabó!
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0: 7 en punto. 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
1: Te acompaña Fusión 90.1 FM. Prepárate para escuchar Nada, de Zoé y Bunbury, que suena de inmediato.

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vienes de escuchar Rolling in the Deep de Adele, aquí en Fusión 90.1 FM. Fíjate nada más en este detalle. La fuerza de este éxito fue tan grande que se convirtió en la canción más vendida en todo el mundo durante el año 2011. ¡Qué increíble es la voz de esta artista británica que ha marcado a toda una generación con su talento tan auténtico!

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0: 7:58. 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
1: Prepara tus oídos para Amor Mío, de Tres de Copas, aquí en la programación de Fusión 90.1 FM.

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0: Papi Juancho.
1: Acabas de escuchar Hawái de Maluma, aquí en Fusión 90.1 FM. Fíjate nada más. Antes de conquistar los escenarios mundiales, este artista colombiano era una promesa del fútbol y jugó en las divisiones inferiores del Atlético Nacional, lo que explica esa disciplina tan marcada que lo ha llevado a estar en la cima de la industria musical durante tantos años. ¡Qué buena energía se siente hoy!

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0: Muchas gracias, Leo. Me da mucha alegría esto, ¿sabes? Gracias.
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Obrigado, obrigado, obrigado. Gracias. Gracias. Gracias. Gracias. Por todo esto. Por este cariño, por este amor, por esas cosas lindas. De una vez más, me sigo aquí en la llave. Por todos ustedes. Muchas gracias, muchas gracias, muchas gracias. Este show ofrezca a mi Dios de bondad. Este show dedico con todo mi amor a María Gil. Gracias.

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0: ¿Cómo están? Soy Claudia Mejía. Un nuevo episodio de Ya Oíste. Esta vez yo, ahí los que me están escuchando, quiero que se pregunten: ¿hace cuánto no se desparasitan? ¿Hace cuánto no desparasitan a toda la familia, a la mascota? Creo que también es muy importante. Ahí pregúntenselo, porque hoy traemos un tema sobre parásitos. Está conmigo el doctor Jesús Manuel Rodríguez Guzmán. ¿Cómo estás, doctor?
5: Hola, ¿cómo estás? Muy bien, muchas gracias.
0: Y yo quiero saber primero, antes que nada, ¿esta parte de la cisticercosis es igual que la tenia que escuchamos por ahí? ¿Qué pasa con esto?
5: De hecho, justamente eso es algo bien interesante, que es con lo que vamos a hablar. O sea, hablar de cisticercosis realmente es hablar de una fase de lo que es propiamente un microorganismo que se llama teniasis, que es un parásito. Taenia, hay dos tipos. Algo que se le llama Taenia solium y Taenia saginata. La que vamos a abordar para hablar de cisticercosis es la Taenia solium.
0: Y me remonto al cerdo, ¿no? Porque pues la misma palabra lo dice. Pero tenemos tal vez este mito muy bien arraigado de que el cerdo no bien cocido, ¡pum!, cisticercosis. ¿Es así o no es así?
5: No exactamente. De hecho, justamente es lo que vamos a abordar en este momento. Tendríamos que hablar de lo que es el ciclo, o propiamente el ciclo de la cisticercosis y el ciclo de la tenia. Y hablaríamos como tal, tendremos que tener en cuenta dos cosas. El cerdo se le conectaría como un hospedero intermediario y al humano como un hospedero propiamente definitivo. Pero ¿qué pasa realmente aquí? Si hablamos realmente de lo que es el cerdo, ¿qué nos aportaría el cerdo? Realmente hablaríamos de esto. El humano o la cadena de transmisión o el mecanismo de transmisión se llama fecal-oral. Y realmente en el humano sí ocasionaría tanto teniasis como cisticercosis. En el cerdito no ocasiona lo que es teniasis. En el cerdito solamente ocasiona lo que es la cisticercosis. En el humano, en el cuerpo humano, tendríamos este gusano. Propiamente la tenia es un gusano plano, tiene una cabeza y se caracteriza porque tiene como cuatro ventosas, es decir, cuatro como hoyitos, por así decirlo, en su cabeza. Y tiene unos ganchos que se van atando al intestino. Esto es lo que hace que realmente se fije al intestino. Pero, ¿cuál es la característica de este gusano? Este gusano es hermafrodito, se reproduce por sí mismo, tiene tanto reproductor masculino como femenino. Y es plano, y cada una de estas cositas planitas adentro alberga huevecillos. Y entonces ahí empieza el ciclo. Entonces, ¿qué pasaría con esto? ¿Sabes una cosa interesante y que me gusta mucho? ¿Sabes cuánto mide este gusano? Mide de 2 hasta 7 metros. ¿Qué? Y eso es muy interesante porque imagínate, en cada una de estas segmentos que se van formando, hay miles de huevos. Entonces, ¿qué pasa justo ahí? Justo ahí lo que hacemos es de que existen prácticas como pueden ser fecalismo a raíz del suelo. Esto es, hago popó, literal, en la tierra, donde ya sea que hay alimentos o incluso un mal manejo de las excretas, ¿no? Como, por ejemplo, vemos que sí hay un drenaje, pero ¿dónde desfragua esto? ¿Dónde irriga esto? Irriga a los vegetales que propiamente se consumen. Y entonces ahí es donde empieza lo interesante, porque entonces sabemos que existen animales que se le llaman de traspatio. Imagínate, las personas hacen popó, literal, ahí está la tierra, y los cerditos, ¿qué hacen? Están todo el tiempo jugando con sus naricitas, consumen esta tierra, los productos que están ahí, los niños salen a jugar, o incluso consumes propiamente algún alimento que ya ha sido irrigado con esta agua. Pero ¿qué pasa? Que en el cerdito entonces encontramos que ya propiamente en la tierra están estos huevecitos. Estos huevos propiamente la tierra no va a hacer que lleguen a la siguiente fase, que es la cisticercosis. Vamos a diferenciarlo aquí. Entonces el cerdito se lo come, esos huevitos en el cerdo sí van a ocasionar que se desarrollen hasta cisticercos, pero ahí van a quedar, no se van a formar gusanos en el cerdo. Aquí es donde viene lo interesante. El humano come la carne. ¿Y cómo sería realmente que el humano pueda realmente decir, este consumo de la carne pueda ser lo que me origine un alimento mal cocinado? Pero si estamos hablando de que ya el huevo en el cerdo se ocasiona un cisticerco, ¿cómo se puede morir? Con una buena temperatura, con una cocción. ¿Cuánto necesito cocinar la carne de puerco para que realmente no me ocasione la infección? Por 20 minutos a más de 70 grados centígrados. Esto obviamente dependerá mucho, ¿no? Y entonces yo ya me lo como y adivina qué pasaba con estos cisticercos. Estos cisticercos es como si tuvieran una capita alrededor un montón de cosas que son proteínas. Y entonces se desnaturalizan o que se destruyen, por así decirlo, con nuestro ácido clorhídrico. Y volvemos al mismo ciclo. Ahí está el ciclo. Pero esa es la parte interesante. Porque si yo te dije de que consumimos el puerco, ya está el cisticerco. Pero eclosiona con el ácido clorhídrico. Entonces dices, bueno, pero va a formar gusanos. Y ese es un ciclo de gusanos. Entonces, ¿cómo realmente se forma el cisticerco? El cisticerco es, ya no involucro propiamente al puerco. Involucro el contacto yo directo humano, lo ingiero, pero ¿qué pasaría entonces ahí? Que estos huevitos se van a ir a través de la sangre.
0: Entonces, ahí sí somos completamente responsables. Ya el cerdito no tiene nada que ver, porque no hubo un intermediario. Entonces, ahí sí, por completo somos responsables porque no tuvimos la higiene adecuada.
5: Correcto.
0: Porque si dices que está en la tierra de las heces, que otra persona fue e hizo ahí, entonces llega mi hijo y empieza a jugar ahí, se lleva las manos a la boca, ahí es donde hay la infección.
5: Correcto. Si yo te hablo de cisticercos, la gente no, muy poca gente sabe, por ejemplo, que los vegetales también pueden ser una fuente de... Porque realmente, si te hablo de cisticercos, ¿qué te viene a la cabeza? ¿Qué se le viene a la cabeza a todos? Los cerdos. Las verduras, aunque las hayas lavado bien, la garantía está desde un buen cultivo, desde que realmente tienes una buena práctica de esto, o un buen manejo de las excretas.
0: ¿Qué hacer cuando sí nos gustan mucho las fresas, y sí nos gustan mucho las ensaladas? Digo, ya hablamos de la carne de puerco, pero ¿qué sí está en nuestras manos? O sea, ¿qué tipo de medidas?
5: Si queremos consumir. A lo mejor los vegetales, no vamos a meter tanto en frutas, sino en general, todo lo que es desinfección que no sea por calor, ya sean frutas, verduras, que sean irrigadas por esto, pues sería lavado y desinfección de vegetales. ¿Qué haríamos? Pues disminuiríamos el factor de riesgo, digámoslo. ¿Cómo lo haríamos? Pues sería a lavarlo con agua potable, claramente, o sea, ya utilizar el agua que esté limpia. Y una cosa que sí vemos son diluciones con clorito, con cloro, ¿no? Que son, le llamamos diluciones de hipoclorito de sodio, que coloquialmente lo conocemos como el cloro comercial que tenemos en casa. Después de que los enjuagamos, retiramos la mayor parte de materia orgánica que a veces vemos, ¿no? Tienen tierrita y esto, lo quitamos. Y posteriormente podemos hacer estas diluciones con cloro. ¿Cuánto correspondería? Por un litro, estos incluso envases que tenemos de crema y demás que miden un litro, de agua potable, o sea, no que sea de preferencia agua potable, claramente agua purificada, le ponemos aproximadamente 2 mililitros de cloro. ¿Cuánto sería esto? Media cucharadita cafetera.
0: También me genera duda. Hay personas que después de desinfectar vuelven a enjuagar. ¿Está bien o mejor no?
5: Depende. Depende de cómo me lo digas. Por ejemplo, si la práctica es, lo voy a desinfectar y luego le voy a querer quitar los residuos con agua de la llave. Pues me refiero al agua corriente, pues evidentemente no sería lo correcto. El agua de la llave, aunque esté purificada, sí tiene ciertos ciertos componentes que no lo hacen tan viable, ¿no? En el contexto, por ejemplo, de que si lo voy a enjuagar, pero con agua de garrafón, con agua que a lo mejor es de filtro, de la que tenemos de la llave, de la que filtramos en casita, de estos purificadores, pues perfecto. Lo correcto sería, y de hecho así lo menciona la mayor parte de las etiquetas, solo escurrimos después de la desinfección sin ya meterlo. Aunque claro, tiene que ser dependiendo del producto que utilizamos.
0: Agradezco mucho que estés aquí para poder brindar esta información. Sí creo que nos quedó muy claro esta parte de la teniasis y la cisticercosis, que son cosas diferentes. Claro. Y que ya hablamos que el pobre cerdito solo está existiendo y no tiene la culpa. En sí o directamente, sí, claro. La higiene de manos, la higiene de tus alimentos, la cocción de tus alimentos son muy importante. Entonces, pues, gracias por quedarte hasta el final. Doctor Jesús, muchas gracias por estar aquí también.
5: Al contrario, gracias por la invitación y pues también invitarlos a que esto sea una práctica habitual, a desparasitación en casa y pues buenas prácticas higiénicas.
0: Yo soy Claudia Mejía, nos vemos en un siguiente episodio. Hasta pronto.

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Buenos días, muy buenos días. Bienvenido a su programa Sábados de Nostalgia. Los saludo con mucho gusto desde el séptimo piso del edificio Pasos Radio. Hoy es sábado 10 de octubre del año 2026. Despertamos en la zona conurbada Veracruz, Boca del Río, con 25 grados Celsius. Y lo invitamos que si va manejando, hágalo con mucha precaución. Me presento. Mi nombre es Sergio Baizabal y estaré con usted hasta las 12 del día. Lo invito a que me acompañe en un viaje a través de los tiempos con la música de Sábados de Nostalgia. Teléfono en cabina para que usted marque 229-2010-120 y 229-2010-121. Mándenos WhatsApp al 2299-6087-63. En redes sociales nos encuentra como Fusión Radio MX y a un servidor como Sergio Baizabal, locutor. Ocho de la mañana con 8 minutos, así comienza Sábados de Nostalgia.

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1: Esta canción se llama Demasiado Herida. 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

Bueno, pues continuamos. Ya son las 8 de la mañana con 19 minutos. Buenos días. Tenemos mensajes del auditorio al 2299-6087-63. Buenos días, Sergio. ¿Me puedes poner una canción de Rocío Jurado? La de señora, por favor. Lo está escuchando en el trabajo, Ana. Saludos desde Lagunas, Oaxaca. Nos manda mensaje Lupita Dolores. Le mandamos un fuerte abrazo a Lupita y a toda su hermosa familia. También por acá nos dice, buenos días, compláceme por favor con la melodía de Desesperado. La canta José José. Los escucho del trabajo atentamente, Francisco. El abuelo nos manda un audio y ahorita lo escuchamos. Para Susi de Argentina, buenos días. Sergio, hoy es mi cumpleaños, felicítame con una canción de Lupita D'Alessio. Saludos a Angie Mendoza. Con mucho gusto vamos a programar esa melodía. Por acá nos dice, buenos días, excelente mañana. Ayer vi la película de Milagros Inesperados. Gracias por la recomendación. Muy buena película. Saludos a los chicos de la calzada del Memomam, a Mariano, al Garrita, al profe, a los hermanos y a hijitos de parte de Hugo. Recuerde usted que puede solicitar la melodía de su agrado.

2299-6087-63. Tenemos mensajes, buenos días. ¿Podrías complacerme con una canción de Mudanzas de Lupita D'Alessio? Para la familia Rodríguez Pacheco, de parte de Rosa Pacheco, y saludos y bendiciones para todos los que forman parte de Fusión 90.1 FM.

Voy a dejarlo con buena música. Esta canción es con Lupita D'Alessio, se llama Mudanzas. Y usted la escucha aquí en Sábados de Nostalgia. Buenos días.

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0: Bueno, continuamos. Ya son las 8 de la mañana con 27 minutos aquí en Sábados de Nostalgia. 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

Bueno, pues continuamos, ya son las 8 de la mañana con 28 minutos, 8 con 28, buenos días. Iniciando este programa con su primera hora, lo invito a que se comunique con nosotros al 2299-6087-63. Saludamos a nuestra amiga Rocío Platas, Rosario Platas. Buenos días, ¿me podrías poner la canción de Eres de Napoleón para mi esposa, Rosalía Constantino? Les escuchamos en Chivería como todos los sábados. Atentamente, su amigo el Zorro Plateado. Buenos días. A la gente de Huatusco, Veracruz, que nos dice buenos días. Ya estamos escuchando de parte de Priscila, excelente mañana. Y a nuestra amiga Lynn y a su familia que están escuchando, que tengas un excelente sábado y que hoy tengas cosas hermosas en tu vida. Voy a dejarlo con dos melodías. La primera canción es a cargo de Napoleón, se llama Hombre. Después, Mario Pintor con Mi Éxito, aquí en su programa Sábados de Nostalgia.

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Continuamos, ya son las 8:53. Buenos días. Tenemos mensajes del auditorio que se comunica. Por acá nos dicen, excelente mañana. ¿Me puedes complacer con una canción de Yo Pecador? De Alberto Vázquez para mi mujer. Se llama Rosa María García Rosas. Que está en su trabajo. Y mi nombre es Pedro Guerrero Ansúrez. De Leforavil Las Brisas. Buenos días lluviosos desde Jalapa, Veracruz. Amigo Sergio, te saludamos. Zuli y Carlos. Nos gustaría escuchar cualquier tema de Ricardo Montaner. Y si ya escuchaste los éxitos de Ricardo Montaner, ya te duele la rodilla. Nos dice por acá, buenos días. Saludos, Sergio. Quiero mandar saludos a Lucía de Abarrotes, en Huatusco, Veracruz, por favor. De parte de Priscila. ¿Qué tal? Buenos días, soy Carlos, te escucho en Toluca y te he escuchado todo el tiempo. Te pido por favor que le mandes un saludo a mi esposa Ana, que está en Veracruz, y si me puedes complacer por favor con la canción de Te Juro Que Te Amo. Saludos al buen Carlos. Y también para Federico, buenos días, que nos dice, estamos desayunando, mi querido Sergio. Queremos escuchar algo de Leonardo Fabio. Arriba los corazones y aquí comenzamos, dice Susi de Argentina. Por acá me dicen, Sergio, ¿qué música es la que pones de fondo cuando entras a la intervención? Ray Conniff. Son varias melodías y el artista es Ray Conniff. Son las 8:55. 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

Vamos a dejarlo con buena música. Primero vamos con Nelson Ned, después llegarán los Panchos, aquí en su programa Sábados de Nostalgia.

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2: Esta canción se llama ¿Cómo han pasado los años? Dedicada para nuestra amiga doña Félix. Le mandamos un fuerte abrazo.

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1: Esta canción se llama Mi Amigo el Puma. Sandro, en fusión 90.1 FM.

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0: Bueno, pues continuamos, ya son las 9 de la mañana con 20 minutos aquí en su programa Sábados de Nostalgia. Por acá el abuelo nos dice, puedes poner la canción de Mijares, la de Si Me Tenías. Muy buena canción. Saludos a Fabi, quisiera escuchar la melodía de los Bee Gees, por favor. Saludos a Fabi, buenos días. Y a doña Carmen, mis hermanas Ernestina, Ángela y a Charo, en el callejón Toña la Negra, acá en la Huaca. Atentamente, David Pérez. Y por supuesto, saludos a su mamá, doña Carmen. Buenos días, Sergio, escuchándote como siempre. Y más a la espera de Sábados de Nostalgia aquí en un taller de herrería en Huatusco. Mi nombre es Juan Carlos. Un saludo para mis compañeros Luis y Gerardo. Mi querido Sergio, buenos días. Escucho Sábados de Nostalgia desde que estaba el doctor Ismael Landa Mortera. Y muchos locutores que han estado ahí en esa cabina. Quiero que por favor me alegres la mañana con esa canción que pusiste el sábado pasado, que no sé cómo se llama, pero que nos puso a bailar. Me imagino que te refieres al danzón que puse, Nereidas. Con mucho gusto la vamos a programar más adelante. Yo creo que como a las 9:30 estará sonando aquí en la programación. Buenos días, quiero enviar un saludito a Carlos y decirle que es lo mejor que me ha pasado y que estoy feliz por haber formado esta linda familia con él. Atentamente, Jesse. Mi estimado Sergio, ¿me podrías felicitar a mi esposa Leti, que mañana cumple años con la canción de Un Tipo Como Yo? Dile por favor que la amo mucho, de parte de John. A doña Félix, muchas gracias. Muchas gracias, señora Félix. Lo mismo que se siente de allá para acá, se siente de aquí para allá. Buenos días, quiero por favor la canción que pones en las mañanas a los chavitos, que sé que es una canción de antaño y no sé cómo se llama, pero sé que dice y llovía y llovía. Saludos a mi jefa de trabajo de su cumpleaños, la Mojarrita, y también nos pide la canción de Llovía y Llovía. Se llama O Quizás Simplemente. Saludos a Erika Sánchez, dile por favor que la ama a su esposo Emilio. Y la canción es Sonámbulo, por favor, para ella. Y dile que es la mujer más hermosa del mundo. Gracias, mi querido Sergio. Vamos a ir con buena música. Primero lo dejo con Leonardo Fabio. Se llama O Quizás Simplemente. Después Sonámbulo. Aquí en su programa Sábados de Nostalgia.
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Bueno, pues continuamos, ya son las 9:31, transmitiendo aquí desde la cabina de Sábados de Nostalgia, en el edificio Pasos Radio, en el puerto de Veracruz. 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Buenos días, ¿qué tal? Saludos, mi querido Sergio. Tengo más de 40 años escuchando este programa. Me gustaría escuchar algo que siempre le pedía yo al doctor Landa. Los Panchos. Saludos a Luisito, que en un mes me comunica Luisito. Dice, Sergio, soy Luisito. En un mes voy a cumplir 87 años. Todavía estoy chavo. Ahí te encargo. Efectivamente, Luisito, muy chavo y con buena actitud, que es lo más importante en la vida. 9:32 para Luisito, que manda saludos a su familia, que están en la Huaca y en los volcanes. Sergio, ¿cómo estás? Espero que hayas amanecido muy bien. Te saludo como siempre, todos los sábados. Quiero pedir la canción de Thalía con los Babies, llamada Triángulo. ¿Podrías poner la canción del difunto Piero, mi querido viejo, por favor, para escucharla? Y un saludo para Elizabeth. Con mucho gusto vamos a programar las canciones del señor Piero, quien perdiera la vida en esta semana pasada. Así que con mucho gusto vamos a ponerla. Saludos, Sergio. Saludos para mi suegro Héctor, que fue su cumpleaños el martes 6 con la canción de Pecador de Alberto Vázquez. Felicidades para Jorge Gael, que hoy cumple 15 años, de parte de Daira, Javier y Patti. Por acá nos dicen, gracias Sergio y buen día. Y desde Shelbyville, Tennessee, nos manda mensaje para la familia en Veracruz y Gotaxla, el señor Reyes Pulido Salazar y la familia Rojas, que no se pierden Sábados de Nostalgia, de parte de Delfino. Con mucho gusto, ahí está el saludo y vamos a programar una melodía para ellos. Sergio, buenos días. Manda saludos a la señorita Margarita Velázquez y a su nieto Aroncito, que escuchan en Chivería con la canción de Amiga de Miguel Bosé y Lo Quiero Morir de Ángela Carrasco. También mandan saludos para los chicos del Árbol Rojo, que están trabajando duro, duro y tupido. Ellos, me parece muy bien. Saludos para ti, gracias. Estaba desayunando y te escuchan. Saludos a mi mamá, a Doña Sol y a Lupita. Y también queremos saludar, por favor. Te escuchamos a bordo de un Ulúa, alegrando siempre las mañanas con la canción de Estabas Tan Linda de los Bukis, por favor. Vamos a ir con dos melodías y regreso para darle lectura a más mensajes. Voy a dejarlo con dos canciones. La primera es Diego Verdaguer con Nena. Después llega Dulce con Aún Lo Amo. Aquí en su programa Sábados de Nostalgia.

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1: Continuamos aquí en Sábados de Nostalgia de Fusión 90.1 FM. Saludos, por favor, Sergio, para la familia que nos sintoniza en Boca del Río, Veracruz. Estamos realizando la preparación de los alimentos porque en la tarde tenemos una fiesta. Y queremos, por favor, que le mande saludos a mi abuelita que está esperando la música que le prometiste, llamada Nereidas. Perfecto, la vamos a poner en punto de las 10 de la mañana. ¿Le parece bien? ¿Le parece bien? Fíjese que quiero compartirle esta frase, esta reflexión de la familia. ¿Y usted cada cuánto va a ver a su familia? A veces hay familias que viven muy lejos, pero con la tecnología de ahora, una videollamada, un mensaje, un audio, podemos acercarnos de una manera inmediata. Déjeme decirle que la familia es lo más importante que tenemos en la vida. No la solemos apreciar cuando la tenemos, pero cuando alguien falta, sufrimos que hasta sentimos que nos duele el alma. Yo le invito a usted que ame a su familia. No todas las familias son perfectas. A veces la familia puede ser hasta complicada. Pero es tiempo de decir lo que pensamos y para eso mande usted mensaje a esa familia. A veces algunas personas suelen decir que mientras más lejos, mejor. Ahí se lo dejo de tarea. Lo importante de una familia no es vivir juntos, es estar unidos. Gracias a Liliana por compartirnos esta reflexión y con mucho gusto vamos a continuar con los mensajes de WhatsApp. Por acá nos dice, mi querido Sergio, te saluda la química más hermosa del mundo mundial. Saludos a mis amigas de la Trabajación, a Tere Trujillo y a Doris Alba, que están descansando de mí porque soy de vacaciones y espero que estén escuchándote. Si puedes poner una canción, atentamente, Francis Rodríguez Páez. Saludos, por favor, quiero felicitar a alguien que es una mujer muy, muy fuerte. Una gran mujer, a Felipa Ferrer Reyes, que hoy es su cumpleaños, que la pase muy bien y que Dios me la bendiga. Un fuerte abrazo para ustedes y su familia y seres queridos. Sergio, ¿serías tan amable de mandarme una felicitación a mi hija Jazmín del Rocío Rodríguez Rojas? Pues mañana ha estado de fiesta de parte de su papá, hermana y mamá. Dile que la quiero mucho y una bonita melodía. Para Regina y Renata, que van al grupo de Génesis, saludos y buenos días. También para mi sobrino Elías, que escucha cada sábado. Él tiene 11 años, de parte de su tía Esmeralda, que lo quiere mucho, por favor. Sergio, estamos esperando la canción de Rocío Jurado y la canción de Nereidas. Bueno, ahí está, vamos a programar esa canción en la siguiente intervención. Mientras tanto, lo voy a dejar con esta melodía, Rafael, y regreso a presentar esta canción llamada Nereidas para que usted pueda bailar un poco. ¿Qué tal te va sin mí? Rafael, en Sábados de Nostalgia.

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0: Las 9:58. 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

Bueno, pues continuamos, ya son las 10 de la mañana con 5 minutos, 10 con 5, buenos días. Por acá nos llegan mensajes al 2299-6087-63. ¿Qué tal, Sergio? Buenos días, me llamo Aurora. Quisiera que me hicieras el favor de mandarle saludos a una mamá ejemplar. Ella se llama la señora Patricia, mamá de mi amigo Yamir de Jesús, que hoy está en el cielo. Y quiero mandarle un abrazo fuerte y decirle que Dios la ama, que hoy tiene una estrella que brilla con mucha luz y que desde allá siempre la va a acompañar con mucho gusto. Queremos la canción de Alexander Acha, la de Te Amo, dedicada para su mamá Patricia. Gracias, Sergio, buenos días. ¿Podrías ponerme la última canción de Sergio Paulo, que siempre escuchándote aquí en Playa Linda? Para los taxistas de Boca del Río, para Marcos y Alejandro, buenos días. Quiero que por favor saludes, manden un saludo a mi esposa, la maestra Marina Zamudio Román, de parte de su señor esposo José Carrera Mendoza, con una canción, por favor. ¿Qué tal? Buen día. Quiero saber si estarán ustedes, los locutores, en el evento Te Toca Salvarte. Con mucho gusto, ahí estaremos Rubén. Estará Rubén, estará Ivón Pacheco y un servidor, Sergio. ¿Qué tal? Buen día, Sergio. Saludos. Si fueras tan amable de mandarme saludos a mi abuelito, el señor Mario, que está sintonizando desde Cardel. Todos los sábados se pone a intentar ser carpintero y lo va a lograr con un poco de esfuerzo, mi querido Sergio. Saludos a Lolita con una canción de Emi Rusos, con la canción de Forever and Ever, para mi suegra Lila, que está desayunando. Gracias y excelente fin de semana. Y bueno, vamos a ir con esta canción, Lo Prometido es Deuda. El día de hoy, si usted quiere grabarse o grabar a alguien que esté bailando y escuchando esta canción, será muy positivo eso. Fíjese que esta canción salió en 1932, por el músico oaxaqueño Amador Pérez Torres, y sacó esta canción allá en Oaxaca, y se hizo tan famosa que hasta el día de hoy la siguen escuchando y bailando. En esta ocasión lo voy a dejar con esta melodía llamada Nereidas. Está usted escuchando su programa Sábados de Nostalgia.

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1: Son las 10 de la mañana con 16 minutos en Sábados de Nostalgia. Mi nombre es Sergio Baizabal y estaré con usted hasta las 12 del día. 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

Son las 10 de la mañana con 26 minutos. Aquí en su programa Sábados de Nostalgia. Acabamos de escuchar esta canción de Pero qué necesidad de Juan Gabriel y anteriormente Camionero. Oiga, por acá nos manda mensaje. Gracias por poner Nereidas. Ojalá pudieras ponerla de teléfono de larga distancia. Te saludamos con mucho gusto aquí en La Huaca, Veracruz. Queremos saludar a la familia Martínez, que nos sintoniza en Paso del Toro, Veracruz. Y saludos a la familia que está en la Ciudad de México, que sintonizan vía internet. Saludos a la señora Vicky Montero con una canción de Maries, Mi Amor, te escucho en Lomas 4, gracias y buen día. Si bailaste el, por acá nos dice mi amigo de Jalapa, si bailaste el danzón Nereidas en el malecón los domingos, ya te duele la rodilla, mi querido Sergio. Saludos para mis suegros Héctor y Mayra desde Córdoba, ellos están en Las Vegas, en Boca del Río. Y por acá nos dice, excelente canción de danzón, gracias. Recuérdame el nombre porque no me acuerdo. Que tengas un excelente sábado. Nereida se llama la canción. Soy la señora Chávez, escuchándote como cada sábado desde Mandinga. Me haces llorar cada vez que escucho ese danzón porque lo escucho y recuerdo a mi padre cuando lo bailábamos juntos. ¿No podrías poner la canción de 100 años de Pedro Infante, por favor? ¿Y cómo se llama la canción que pusiste entre semana? De Pedro Infante y Luis Aguilar. Ah, se llama Despierta. Se llama Despierta. Y la vamos a buscar para poner un fragmento. Son las 10 con 28 minutos. Voy a ir con buena música. Llega Enrique Guzmán con La Noche del Sábado. Después, Leo Dan con Mari es mi amor. Aquí en su programa Sábados de Nostalgia.

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1: Las 10 de la mañana con 33 minutos. 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
0: 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Diez treinta y siete.

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0: ¿cuál es la canción que le gustaría escuchar en Sábados de Nostalgia? Son las 10 de la mañana con 44 minutos. Tenemos un mensaje por acá, nos dicen un saludo para el personal del estacionamiento administrativo de Plaza Américas. Me podrían complacer con la canción de Ramito de Violetas. También buenos días, nos dicen por acá. Saludos para Barraquiel Álvarez, a mi hermana Osbeli Álvarez, te escucha desde su trabajo, excelente mañana. Saludos en Boca del Río City, nos dice por acá desde un lugar de antojitos, para Dina, para Julio y Aurora, que están preparando las deliciosas picadas de parte de Gerardo, aquí escuchándote como cada sábado. Saludos Sergio, buen día, pon la canción de Mi Árbol y Yo, una canción que no le gusta a José Luis Feijóo Herrera, pero bueno, ahí está el saludo con mucho gusto. Saludos a Amanda, que está sintonizando en este momento desde los volcanes. Favor de poner una melodía, si fueras tan amable, algo de José José, te escuchamos en Chocamán. Compláceme con la canción de Deja de Llorar, Chiquilla. Aquí de parte de Amada, te estamos escuchando en la colonia Las Granjas. Saludos y buenos días, queremos la canción de Maracas, por favor, para la familia Gutiérrez. Recuerde que puede solicitar la melodía de su agrado.
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0: A los hermanos García Guillén, en especial a Miguel, que hoy cumple años, de parte de su hermana Mari. La noche.

0: 10 de la mañana con 47 minutos. 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

10 de la mañana con 54 minutos. Buenos días. 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Saludos para Yolanda, que está sintonizando con la canción del Sol Duerme. Si fueras tan amable, Sergio, gracias. Deseo un excelente sábado, mi querido Lick. ¿Podrías mandar algo de mentiras de Heraldo Zúñiga, por favor? Escuchamos en Jalapa, tu amigo Eduardo. Desde Puebla, sintonizando alguna canción de Los Hombres No Deben Llorar con King Claven. Saludos a la señora Carmen de Colinas de Santa Fe, al pie del cañón, y quiere una canción de amor de estudiante. Saludos para Tadeo Rosas, que te escucha todos los días, dedíquele una canción. Aquí escuchando como todos los días y más en sábados, me gustaría escuchar Llamarada de Manolo Muñoz. Te escuchamos en la López Mateos.

Vamos a dejarlo con buena música, momento de sacar ese lado romántico. Oiga, esta canción se llama El Reloj. La interpretan Los Tres Caballeros y usted la escucha en Sábados de Nostalgia.

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1: Estamos de vuelta, ya son las 11 de la mañana con 12 minutos. 11 con 12, la última hora de mi espacio. Antes de continuar con los saludos, tenemos información. 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

0: Bueno, continuamos aquí en Sábados de Nostalgia. Le invitamos a que se comunique con nosotros al 2299-6087-63. ¿Por qué me dicen, Sergio, podrías poner una canción que la canta Nelson Ned, pero no sé cómo se llama?
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0: Júrame, es la que dices. Es que me puso parte de la letra, pero ya le estamos dando respuesta.
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0: ¿Qué tal? Soy Isabel Cristina Espinosa. Quisiera participar para los boletos del teatro del Foro Boca.
1: Mírame.
0: Saludo a mi mamá, se llama Leticia Rodríguez. Te escuchamos desde Ciudad Juárez. Que le eche ganas, está un poquito indispuesta. Señora Leticia, tiene que levantar usted la cara y ver que puede hacer muchas cosas. Un poco de optimismo ayuda mucho a una persona. Pon la canción de Inolvidable de los Johnny, que mañana viene mi angelito de cumpleaños, mi nieta Brenda Joana Campos, que te extrañamos, mi niña, ya 2 años de la partida de la abuelita Carmen. Gracias y fuerte abrazo para la familia. Quisiera que me saludes a 2 personas especiales, se llaman Dora Lidia Molina y a la señora Luz María. Me llamo Francisco Girón de antemano, gracias Sergio. Saludos y bendiciones de parte del señor Gastón. Compláceme con una canción para mi esposa. Dile que la amo. La canción se llama 100 años. Quiero mandar saludos al club de un centro de nutrición que tiene las cortinas verdes del Malibrán. De la más bonita de sus clientas. Y puedes poner la canción para el cocho. También saludos para la señora Fátima. Buenos días.
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0: Sergio, saluda por favor al estudio. A todo el estudio y una canción para mi madre. Se llama Rosalba. Dile que la amo.
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0: Con todo mi corazón. Poner algo de Rosa Rosa de Sandro de América. Saludos para Ale que está sintonizando en su camioneta. Y que el día de hoy le va a ir muy bien. Y por eso voy a dejarlos con buena música. Esta canción es a cargo de Rafael, se llama En Carne Viva. Pero antes permítame decirle algo muy, pero muy especial.

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2: Las 11 de la mañana con 29 minutos en Sábados de Nostalgia. Acabamos de escuchar esta canción. Esta canción que, bueno, han solicitado aquí en Carne Viva, Rafael. Y tenemos mensajes. Gracias, Sergio. Te escuchamos en el Mercado Malibrán. Por favor, puedes saludar a todo el auditorio que está en sintonía. Y también saluda a la flota de la parte del contable. Así me pone por acá. Dedícanos la canción de Amar y Querer. Y José José, gracias y buen día. Hola, ¿qué tal? Soy Arturo Oteo. Te saludo desde lo más profundo de Playa Norte. Pongo una rola de Nelson Ned. ¿Quién eres tú? Saludos y buen día. Y saludo con mucho gusto a mis amigos de La Huaca, en especial para mi amigo Pancho, hermano de Berna, que están sintonizando ahí en el barrio de La Huaca con unos deliciosos cócteles y campechanas riquísimos. Así que pronto los vamos a visitar ahí a los hermanos que siempre están a la vanguardia en el barrio de La Huaca. A los hermanos Los Cruz del barrio de La Huaca. Son las 11 de la mañana con 30 minutos. Me están solicitando las palabras profundas y con mucho gusto las vamos a poner aquí en su programa Sábados de Nostalgia.
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2: Fíjense que el día de hoy le quiero platicar algo que a veces lo ignoramos, pero que nos hace falta. ¿Cuántas veces no despertamos y decimos, es otro día más, es otro día menos, pero aquí vamos, con lo que tenga uno, pero vamos? Déjeme decirle algo, a veces la vida no cambia cuando todo a su alrededor mejora, sino cuando usted decide ver cada día con una nueva actitud. No es lo que usted tiene, sino lo que usted hace con lo que tiene. Eso define su camino. Cada caída le va a enseñar, cada reto lo va a moldear. Y cada día es una nueva oportunidad para ser mejor que ayer. No sabemos si mañana vamos a seguir con vida. Pero lo que sí sabemos es que el día de hoy está usted aquí. Así que yo lo invito, amigo radioescucha, que no importa la edad que usted tenga, disfrútelo hoy. Deje de preocuparse qué va a ser en 15 días. Disfrute a su familia. Disfrute a sus hijos. Disfrute cualquier mínimo detalle. Vivir no solamente es existir, es crecer, aprender, amar y dejar huella con cada paso que das.

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2: Once de la mañana con 56 minutos. Quiero mandar saludos a mi hermana Elizabeth y a mi sobrino Dani, que cada sábado escuchan y no se pierden este Sábados de Nostalgia. ¿Qué tal, Sergio? Buenos días. Ya casi tarde, es a mediodía. Que tengas un excelente fin de semana. Por acá me manda mensaje. Buenos días, quiero que saludes por favor a mi abuelito, el señor Santo. Mándale saludos y dile que le vas a poner una canción de Leonardo Fabio. Oiga, son las 11:57.

Por acá nos llega mensaje. Buenos días, muy cierto a la manera que debemos vivir la vida. Buen día, salud para todos. Para Max, para Diego, de parte de la señora Mari, que los escuchamos en la colonia Dos Caminos. Mi querido Sergio, ayer te vi en unos 15 años. Soy la señora de color verde que se acercó a saludarte. Atentamente, Margarita. Un placer conocerla y a su esposo también. Saludos para ti de parte de José David y Lucy, que el día de hoy van a disfrutar una deliciosa hamburguesa y un helado de chocolate. Y por acá nos dicen, excelente mañana, Sergio, que tengas excelente fin de semana, cuídate mucho y no quiero quejas. Yo me despido, le deseo a usted que tenga un excelente fin de semana, cuídese mucho, pórtese bien, acuérdese, el fracaso es parte de la vida, si no fracasas no aprendes, y si no aprendes no cambias. Mi nombre es Sergio Baizabal. Se queda con buena música aquí en su programa Sábados de Nostalgia. Hasta la próxima.

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buenas tardes, bienvenidos este sábado de nostalgia, disfrutando de buena música y, claro, recuerdos que se quedan ahí grabados en cada una de las canciones que pueden escuchar en este favorito Sábados de Nostalgia. Soy Ivonne Pacheco y me encanta poder disfrutar con ustedes de este fin de semana. Un sábado que, a pesar de una noche fresca, lluviosa, un poquito, ¿no? En algunas zonas, pues ahorita se siente ya más cálido el día, así que espero que lo estén pasando de lo mejor. Recuerda que podemos estar en contacto a través del WhatsApp de Fusión, el 2299-60-8763. Ahí puedes enviar saludos, felicitaciones, quién se va a casar, quién cumple 15 años. Bueno, todo esto y más puedes compartirme a través de tus mensajes vía WhatsApp y desde luego también solicitar alguna complacencia aquí en Sábados de Nostalgia. Bienvenidos todos y vamos a escuchar ahora a Janet, cuando estoy con él en Sábados de Nostalgia de Fusión 90.1 FM.

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1: Son en este momento las 12 del día con 47 minutos aquí en Fusión 90.1 FM y estás escuchando Sábados de Nostalgia. Recuerda que puedes estar en contacto al 2299-60-87-63, donde con gusto estoy recibiendo todos sus mensajes, saludos y bueno, todo lo que quieran compartir en esta tarde. Dice así: hola, ¿podrías mandar un saludo para Erika Sánchez de parte de su novio que trabaja en Comisión de Electricidad? Saludos y hasta unas florecitas le agregó al mensaje. Muy bien, gracias por compartir. Hola, muy buenas tardes. Espero que estés muy bien, muchas gracias. Y quiero pedir la canción de Charlie Sa y se titula Nuestro Juramento. Ok, ya estoy buscando por acá esta canción. Recuerda que tú también puedes estar enviando tu mensaje al 2299-60-87-63. A través también de nuestro portal en fusionradio.mx está disponible la opción para que envíes mensajes directamente a cabina. Y de hecho te recuerdo que si tienes una bocina inteligente, le puedes decir: Alexa, pon Fusión 90.1 FM, y con eso ya te está vinculando rápidamente para que nos escuches vía internet. Vamos con ese tema de Charlie Sa, Nuestro Juramento. Y estás escuchando Sábados de Nostalgia en Fusión 90.1 FM.

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Amigos de Fusión 90.1 FM, continuamos en Sábados de Nostalgia. Yo tengo aquí a dos grandes ayudantes. Son unas visitas muy especiales. Está Emilio y Mauricio, que están aprendiendo y conociendo la cabina de Fusión. Así que bienvenidos, chicos. Y vamos con la siguiente canción en este Sábado de Nostalgia. ¿Qué les parece si nos vamos precisamente con esta canción del gran Rafael? Se llama Escándalo y lo escuchas en Sábados de Nostalgia de Fusión 90.1 FM.

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buena música. Voy con saludos y gracias a todos aquellos y aquellas personas que se ponen en contacto esta tarde y dice, hola Ivoncita, saludos, puedes mandar también una canción para Adri y Sara del área de facturación que están trabajando en este momento, claro que sí, en un momentito más vamos a ponerles algo del grupo ABBA, porque también lo han solicitado, con saludos para todo el equipo de Fusión, muchas gracias, mamá mía, pues ahí viene. Hola, soy la señora Santa y escucho en la colonia Revolución. Quisiera me complacieran con la canción Con los años que me quedan de Gloria Estefan. Ok, vamos a buscar aquí ese tema. Adriana, ¿cómo estás, Adrianita? Y nos pide Yo no te pido la luna de Daniela Romo. Correcto. Saludos también a la señora Magdalena Ascanio y Jorge Barranco, que los escucha desde Pachuca, Hidalgo. Y también a las señoras Queta García y Ana Susunaga desde Tlacotalpan. Qué lindo saber de ustedes. Otro mensaje más. Hola Ivonne, podrías poner con saludos para Santi, Gil y Manuelito acá del Buenavista. Saludos a Cerro Azul y bueno a todos ustedes que están escuchando en este momento. Nos piden algo de Sonámbulo. Correcto, yo aquí estoy tomando nota y ustedes también pueden llamar o escribir a través del WhatsApp de cabina 2299-60-8763. Vamos con más música en Fusión 90.1 FM.

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0: 1:59. 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
2: ¿Qué tal, amigos de Sábados de Nostalgia? 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Buena tarde.
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4: 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Entonces vamos variando los sabores para darle buena variedad a los comensales.
3: Lo mejor de dos mundos, ya lo escucharon. 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Pero ¿qué te parece si viajamos a cabina?
2: Hagamos una pausa, no le cambie. Estamos en una transmisión especial desde Restaurante Condimento del Hotel Emporio a través de Fusión
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1: Un FM, continuamos en esta transmisión especial desde el restaurante Condimento del Hotel Emporio. Alex Valencia y un servidor Sergio Baizabal. Nos encontramos platicando con el chef Hugo, mi querido Alex. Estamos también simultáneamente en Facebook.
2: Sí, efectivamente, estamos en nuestras redes sociales. Recuerda que nos encuentras como Fusión Radio. Y a ver, necesitamos que igual se vayan para allá, porque dicen que de la vista nace el amor y tú tienes que ver todo lo que puedes encontrar, degustar en el restaurante Condimento del Hotel Emporio. ¿Qué va a hacer el chef? Que personalmente él se va a acercar a tu mesa y te va a decir, todo bien, necesitan algo más, y ya le preguntas ahí tus mejores tips de cocina, es más.
3: Por supuesto, siempre es importante consentir al comensal y hacerlo sentir como en casa. Y más si lo conoces, cliente frecuente, y todavía le dices por su nombre o su apellido, pues lo hacemos sentir todavía más especial.
1: Efectivamente. Pero bueno, ahorita, mi querido chef, yo te quiero pedir, por favor, que me vayas describiendo cómo está la situación aquí, porque veo esa paella que se me está haciendo agua a la boca.
3: La paella, ve los matices, el color, el marisco, el camarón, la jaiba, la almeja, el colorido, está súper rica para acompañarlo con una focaccia de jitomate, de pimiento que tengo aquí al lado, ideal para disfrutar de una buena paella.
1: Acá nos vamos con una cremita de champiñón, por lo que estoy viendo.
3: Hoy tocó crema de champiñón. Siempre regularmente montamos de camarón, de jaiba, pero luego hay gente que no come marisco. Entonces ya vamos variándole ahí. Esta es de queso, también está riquísima. Vamos variando ahí para no toda la gente come marisco.
2: No me hagas esto, chef. Veo este fettuccine tan rico por acá con los camarones. Uy, qué rico se ve eso.
3: Ese fettuccine, ve cómo se ve, espectacular. Te vuelvo a decir, con un buen pancito de parmesano. Ve el camarón, fettuccito rico, que vale la pena. Y al dente, como debe ser, nuestra pasta fettuccine.
2: Oye, y por ejemplo, si queremos más quesito, porque sabemos que hay personas que no tenemos llenadera, se puede.
3: Tengo queso parmesano, tengo queso de cabra, queso provolone para acompañar tu pasta, si gustas, sin ningún problema.
2: Ahí está, por acá. Sergio, ¿qué tenemos de aquel lado en la barra fría? Platícanos un poquito qué estás viendo para que el chef igual nos dé las indicaciones.
1: Pues mira, yo aquí veo como es un pequeño tiradito, mi chef, algo así. Platícanos un poco.
3: Son tiraditos, son montaditos de atún, de salmón. Aquí tenemos el tradicional peto al apio, que está cremoso, rico. El salpicón de jaiba. No de res, de jaiba. Estilo alvaradeño ceviche. Tenemos este ceviche. Ese ceviche está bien rico porque tiene salsa, una salsita muy típica de por allá de Ensenada. No digo la marca, pero es a base de chipotle y chiles secos. Tenemos salsa, ensalada de surimi y esta ensalada de mango, ceviche con mango. Es más cítrico, es mango, pepino y piña y naranja, que está espectacular. Vale la pena que lo vengan a probar.
1: Hey, chef, y eso, todo eso para que uno agarre fuerzas, porque aquí viene el aguachile. Este es el que hace.
3: El aguachile rojo, negro, este también tenemos mango. Tenemos estilo Ensenada. Y aquí tenemos cóctel de camarón, cóctel de pescado, y aquí te lo armas tú a tu antojo. De este lado tenemos los complementos, cilantro, cebolla, jitomate como estilo acapulqueño, que al acapulqueño le ponen jitomate al último. La verdad vale la pena que lo vengan a probar porque están espectaculares aquí, restaurante Condimento del Hotel Emporio.
1: Una barrita de ensaladas para que se la preparen a su gusto.
3: Tenemos aquí la barra de ensaladas para que tú te la armes a tu antojo. Tenemos complementos, tenemos vegetales, tenemos carnes frías, tenemos diferentes aderezos, crotones, y tenemos salsitas para acompañar lo que es tu ensalada. La espinaca, ve la espinaca bien desinfectada, crunchy, rica, el color. Vale la pena que vengan a probar porque esta dinámica está padre, porque tú como comensal la armas a tu antojo.
1: Chef, vamos a hacer una pausa, vamos a despedirnos del aire, pero los invitamos a que sigan en nuestras redes sociales como Fusión Radio MX. Recuerde que estamos en una transmisión en Facebook Live para que vean a Alex Valencia, al chef Hugo, a un servidor, porque todavía tiene un poquito más que platicarnos de lo que tenemos en esta parrillada buffet Mar y Tierra, aquí en el restaurante Condimento del Hotel Emporio. Pero nos despedimos del aire.
2: Nos despedimos del aire, Alex Valencia, siempre un gusto. Sergio Baizabal, chef, gracias, y a toda pues la banda que anda haciendo posible esto. Recuerda que esta fue una transmisión especial desde el restaurante Condimento del Hotel Emporio.
1: Aquí en Fusión 90.1 FM. ¡Feliz sábado!
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3:05 y estás escuchando Sábados de Nostalgia. 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
1: 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Vamos con algo de Leonardo Fabio, Ding Dong, Ding Dong, que estás escuchando Sábados de Nostalgia.

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Con más música, llega el Cuarteto de Liverpool, aquí, este sábado de nostalgia, en Fusión 90.1 FM.

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12: Así es, y aprovechando que acabamos de escuchar esta reiterada invitación para la premier de Amarte, les voy a decir quiénes son los afortunados ganadores de estos boletos dobles. Isabel Cristina Espinosa Casas, Claudio Alejandro Vázquez Fernández, Guillermo Ramón Santos, Alejandro Fernández Rueda y Rosa Virginia Paredes Almeida. Todos ellos, recuerden, tienen que presentarse el día lunes con una copia de su identificación oficial aquí en el edificio Pasos para que puedan pues llevarse su pase doble y disfrutar de esta premier. Y manténganse pendientes porque en unos minutos más estará con ustedes Rubén Saldaña y también va a tener dinámica para que participen por estos boletos. Yo me despido, que tengan una excelente tarde de sábado, que sigan disfrutando de la buena música y continúa escuchando este favorito de Sábados de Nostalgia. Soy Ivonne Pacheco y nos vamos con Emmanuel. No he podido verte. Uy, qué dolor, pero bueno, hay que ser pacientes. Aquí está, en Sábados de Nostalgia, Fusión 90.1 FM.

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1: Y sean todos bienvenidos a su programa favorito. El día de hoy es sábado y son las 4:09 en el puerto de Veracruz. Rubén, danos los honores.
2: Eso, mi estimado Carlos Cortés. Para los que habían estado preguntando por él la semana pasada, aquí está, aquí se los trajimos en vivo y en directo. Lo que pasa es que este señor es polifacético, entonces anda en muchas áreas y en muchos eventos y en muchos lugares, pero el día de hoy lo tenemos aquí ya en la cabina de Fusión 90.1 FM para subirnos a la máquina del tiempo y disfrutar de esta extraordinaria programación musical de sábados de nostalgia. Aquí vamos a estar hasta las 8 de la noche. Carlos Cortés y su servidor Rubén Saldaña. Y tenemos regalos el día de hoy. Tenemos cortesías, tenemos cine, tenemos Premier. Que no se despeguen de nuestra sintonía porque usted puede ser el afortunado ganador para irse a disfrutar en Cinépolis Las Brisas el día 13 de octubre, martes 13 de octubre, en la Premier de Amarte. Fíjate, Carlos, van a ser los primeros en disfrutar de esta película porque es Premier. Todavía no es el estreno, es Premier.
1: Efectivamente, y va a ser en el Cinépolis de Plaza Brisas para que también ustedes estén al pendiente de estas dinámicas que vamos a hacer al aire en este transcurso del tiempo y, por supuesto, también ya en el momento, en la hora, fecha y lugar para estar al pendiente de Fusión Radio MX, las redes sociales donde vamos a estar subiendo contenido exquisito para ustedes.
2: Eso es todo. Y también vía WhatsApp pueden estar en contacto con nosotros, 22 99 60 87 63. Pida su canción, mande su saludo, coméntenos qué andan haciendo en esta tarde fresca del 10 de octubre aquí en el Puerto Jarocho. Ya se está sintiendo así el otoño, ya el cielo está pintando de gris, está soplando una brisa bastante fresca, bastante agradable, y esperamos que así se mantenga el fin de semana. Pero vámonos con música, Carlos.
1: Sí, efectivamente, en este momento están escuchando lo que es Esa Chica Es Mía de Sergio Dalma en tu programa favorito, Sábados de Nostalgia.

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1: Aquí estamos con mucho gusto, pues desde el puerto de Veracruz, que aquí nos están pidiendo saludos desde la Ciudad de México, por supuesto, a la familia Montiel Hernández y Silva, que, bueno, se encuentran reunidos en la casa de Lulú y Juanito, escuchando Sábados de Nostalgia, por supuesto.
2: La número uno de Veracruz nos pone hasta Azcapotzalco, Azcapotzalco. Ahí está, ahora sí lo leímos bien. Muchas gracias por sintonizarnos. A las personas que están desde nuestro portal, que nos están escuchando y siguiendo desde www.fusionradio.mx, ahí está una muestra, mire, desde cualquier parte del globo terráqueo. No más que tenga usted señal de internet, ahí está Fusión 90.1 FM presente, incluido, por supuesto, Sábados de Nostalgia. Dice, muy buenas tardes, bienvenidos a Sábados de Nostalgia, Antonio, mi estimado Antonio, desde la capital del estado de Veracruz, desde Jalapa. Saludos, Carlos Cortés y Rubén Saldaña. Gracias, estimado Antonio, que todos los sábados se manifiesta aquí en Sábados de Nostalgia.
1: Igual en que se manifiesta cada sábado es mi buen amigo Enrique, que nos saluda con mucha enjundia, por supuesto, enviándonos un sticker de Mario y Luigi, por supuesto, y nos está pidiendo una canción de Carlos Rivera y José Luis Perales, un velero llamado Libertad.
2: Esta canción que se volvió viral en los reels de las plataformas de las redes sociales, de Instagram, de TikTok, sobre todo. Y se marchó. Sí, sí, sí, sí la ubicas.
1: Sí, por supuesto. ¿Quién ubica esa canción? Sí, creo que aparte de los memes, es una canción que pues sí se ha visto pues muy arraigada a muchas generaciones. Creo que es transgeneracional.
2: Sí, es una canción sasa, ¿no? Son de esas canciones que quedaron, como bien dices tú, mi estimado Carlos, atemporales y que nos acompañan en vivencias y también en anécdotas, no importa el año en el que te haya tocado vivir. Una gran, gran canción. Cuando las cosas están bien hechas, trascienden.
1: Sí, por
2: trascienden
1: supuesto.
2: Y aguantan los mares del tiempo, cómo no. Tenemos más saludos por ahí, mi estimado Carlos, mira.
1: Sí, aquí también nos están comentando que desde Puebla nos están saludando, por supuesto, nuestro buen amigo Sergio, que pues él igual nos está pidiendo pues una canción, la cual es igual, de hecho, la de un velero llamado Libertad, que pues bueno, están todos muy contentos, ya que ahorita la mencionamos, pero por supuesto que a continuación tenemos la canción, pero también tenemos algo pues muy importante que decirles.
2: Claro, claro, que tenemos boletos, mis estimados, tenemos cortesías aquí de Fusión 90.1 FM para que se vayan el martes 13 de octubre. ¿Ya tiene usted plan a las 8 de la noche? Aquí se lo tenemos, nada más y nada menos que en la premier de la película Amarte, una comedia mexicana, una comedia romántica que no te puedes perder, allá en Cinépolis Brisas, punto de las 8 de la noche. Estelarizada por Cassandra Sánchez Navarro, tú la recuerdas por Cindy la Regia y por otros papeles. Consuelo, es una serie que también ella participó, de comedia muy buena. Y José María Tavira, también un extraordinario actor de teatro, de cine y de televisión. Bueno, ellos van a estar, son los protagonistas de esta gran cinta mexicana, Amarte, una comedia romántica, ligera, donde vas a reír, la vas a pasar bien y vas a disfrutar. Pero te late que estén pendientes. Regresando, nos vamos con la dinámica para que usted gane los boletos y se vaya a Cinépolis Brisas a esta premier. Carlos.
1: Sí, por supuesto que estén al pendiente, porque ya en unos momentos vamos a lanzar la dinámica para que estén al pendiente de la frecuencia modulada del 90.1 y bueno, se lleven estos pases para ver Antes que Nadie a Marte. Este 22 de octubre, por supuesto que sí, una película que va a ser sensacional, pero bueno, se estrena el 22 de octubre, pero la premier va a ser pues a 9 días de su estreno, es decir, el 13 de octubre de este mismo año.
2: Es correcto, y ahí los estamos invitando. Vámonos con esta complacencia y se marchó. ¡Qué buena canción!
1: ¡Qué buena canción! Una colaboración entre Carlos Rivera y José Luis, por supuesto que también pues estamos pues ya gustosos de escucharla, así que quédate aquí con nosotros en tu programa favorito, Sábados de Nostalgia. Yeah.

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0: continuamos con su programa favorito, Sábados de Nostalgia. Por supuesto que la línea en cabina es 2299-6087-63. Y aquí en este momento tenemos pues muchos mensajes para ustedes que aquí nos están felicitando, nos están diciendo excelente sábado para ustedes y para todo el equipo. Si podrían complacerme con Tierno y Suave de Jesse Green, por supuesto que sí, las complacencias siempre son bien recibidas en su programa favorito, Sábados de Nostalgia.
1: ¿Cómo de que no? Lo que usted quiera escuchar aquí se lo vamos programando. Vamos a estar hasta las 8 de la noche. Le recordamos la línea en cabina 2299-6087-63. Y es ahí, mi estimado Carlos, donde van a poder participar. Así es, para ganar cortesía doble para la premier de la película Amarte, que se va a hacer el día martes 13 de octubre en Cinépolis Brisas. Tú no te la puedes perder. Y en este momento, atento porque vamos a lanzar la dinámica. Si están escuchando Sábados de Nostalgia de Fusión 90.1 FM, seguro, seguro, porque aparte es una canción exitosísima, muy famosa de la década de los 80s, que acaba de sonar de un grupo español, Carlos. Con esa canción llegaron a América Latina y la rompieron en los escenarios más importantes de toda América Latina. Ya saben cómo se llama la banda, ya saben cómo se llama la canción. Entonces, la pregunta, ¿te parece, mi estimado Carlos, es qué canción estaba sonando antes de que entráramos tú y yo al aire?
0: Efectivamente, y pueden comunicarse con nosotros vía WhatsApp para asegurar, por supuesto, su pase. Ahora sí que los primeros que lleguen y comenten

0: la noche. Ahorita nos ponemos en contacto contigo, mi estimada. Los ganadores tienen que pasar el día lunes de 3 a 4 de la tarde con la copia de su INE aquí en el edificio Pasos. Estamos ubicados en el Callejón de Ocampo, tenemos el número 119, casi esquina Independencia, con la copia de su INE el lunes de 3 a 4. ¿Con qué vamos, mi estimado Carlos? ¿Vamos con música?
1: Pues vamos en este momento igual con unos mensajes importantes que tenemos para ustedes. Pues igual para que lo tomen en cuenta, porque pues ahora sí que Rubén, pues tú eres el que tiene la voz de la sabiduría en este momento.
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1: Ya tenemos ganadores en este momento. Anunciamos a los ganadores de estos pases para la premier de Amarte este 13 de octubre. Es martes en el Cinépolis Las Brisas, por supuesto.
2: Es correcto. Se van a dar cita. Ahí va a estar el equipo de Fusión 90.1 FM para recibirlos a Carlos Vidal Casanova.
1: Que venga. También nos saluda desde su unidad. La 8120.
2: Ahí está, mi estimado. Pues muchísimas felicidades. Te vas a ir a disfrutar de esta película, pero tenemos otra ganadora, mi estimado Carlos.
1: Por supuesto, como ya lo habíamos mencionado, en vivo y en directo, Rosa María Peña Medina va a ser acreedora a este pase también.
2: Es correcto. Pues tiene que venir el día lunes de 3 a 4 de la tarde con la copia de su INE, súper importante. Ustedes y todos nuestros ganadores, aquí los esperamos en el Callejón de Ocampo número 119, en el edificio Pasos. Es bien fácil, Carlos, nomás llegan al elevador, le puchan el botoncito rojo. Esto es para usted y todos los ganadores que salgan afortunados aquí en Fusión 90.1 FM. Se va a abrir el elevador, le va a decir, voy por un certificado regalo. Le lo van a subir al séptimo piso, entra a recepción, sale ahí la persona encargada de entregar las cortesías, le da la copia de su INE, súper importante que la traiga, y así es como usted va a recoger su cortesía, cualquiera que esta sea aquí en el edificio Pasos, cortesías de Fusión 90.1 FM. Y acá los esperamos entonces para que se vayan a disfrutar de esta premier con Cassandra Sánchez Navarro, grábense bien esto, y José María de Tavira en Cinépolis Brisas, 8 de la noche. Vámonos con música. Carlos.
1: Por supuesto que sí, nos vamos con más música mientras tanto, pero no te desanimes, porque si no llegaste a alcanzar estos pases, tenemos otros dos, pero en un rato más vamos a estar presentándoles la siguiente dinámica.
2: Es correcto.
1: La respuesta era, hombres G, devuélveme a mi chica. Ajá. Porque hubo muchos participantes que, bueno, le pusieron, la titularon Sufre Mamón. No, es el título correcto, es Devuélveme a mi chica de Hombres G.
2: Es correcto, mi estimado Carlos. Vámonos con algo del sol. Con algo del sol, Luis Miguel. Esta canción se llama un clásico de
1: romántico. Un clásico de clásicos. Clasicazo. Que también, pues, es para dejarnos pensar y llevar por el amor.
2: Sí, somos novios. ¿Cuántas veces la ha dedicado, mi estimado, mi estimada? Somos novios, mantenemos. Qué buena canción. Mejor que la cante Luis Miguel, ¿va?
1: Por supuesto, en tu programa favorito, Sábados de Nostalgia.

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1: Y continuamos, son las 5 de la tarde con 12 minutos y en este momento les quiero comentar algo que se está celebrando en todo el mes de octubre. Es algo muy interesante que si ustedes no lo conocen, yo estoy seguro de que les va a gustar, e incluso a mi amigo Rubén, que él sabe hacer un arte en el dibujo que wow, te impresiona del solo ver sus murales, pues en los diversos proyectos que ha estado colaborando. Y es que el Inktober es un reto de dibujo a nivel global, el cual se celebra todos los meses de octubre. O sea, cada año, en cada mes de octubre, ¡boom! Es el Inktober. Esto pues se empezó a plantear a partir del 2009 y fue creado por el ilustrador Jake Parker, en el cual pues su objetivo era más bien como mejorar pues en su arte con la tinta y crear un hábito de dibujar todos los días, en el que, bueno, octubre tiene 31 días, entonces son 31 dibujos que tú tienes que realizar y estos dibujos van a ser diferentes. De hecho, ninguno es muy parecido al anterior porque son, digamos, temas distintos por día. Pero lo que tienen todos estos dibujos en común es que la tinta es lo único que puedes utilizar. Así es, efectivamente, la tinta que pues veías en las películas que se ocupaba antes en lugar de la pluma moderna, no son colores, no son crayolas, no es arte digital, literalmente es ese arte con tinta que pues tú puedes realizar. Y bueno, la lista oficial se va soltando a través de redes sociales y pues ya pues tú puedes discernir si aventarte el reto de los 31 días o si lo prefieres simplemente dibujar algunos temas selectos, ¿no? Que igual, pues, ahora sí que eso depende de cada quien. El punto de esto es pasárselo bonito, dibujar. Y, Rubén, ¿alguna vez tú has hecho esto del Inktober? ¿Te has sumado a este reto de redes sociales?
2: Fíjate que no, estoy descubriendo este trend. Sí he trabajado con tinta, con la famosa tinta china, y puedes tener resultados extraordinarios, ¿no? Ya sea con un estilógrafo, con una pluma antigua, o con una pluma normal, ¿eh? Con un bolígrafo de estos normales que compramos en las papelerías, se pueden tener grandes resultados a nivel visual, a nivel... pues obviamente es como tengas educada la mano, ¿no? Para que vayas viendo el resultado. Pero fíjate que este tren, ¿no? Estaría interesante que nos pudiéramos sumar. No sé, usted, las personas que están escuchando, pero pues estaría bastante padre, ¿no? Hacerlo.
1: Sí, o sea, creo que estoy de acuerdo contigo. De hecho, yo sí recuerdo en aquellos ayeres de internet, del YouTube, en el que pues sí llegaba a ver como tal... pues esto del Inktober, o sea, a mí sí me tocó, honestamente, y pues yo nunca me he sumado, honestamente tampoco, pero sí he visto pues el arte en redes sociales de toda la gente que pues está muy pues contenta, emocionada, que comparten sus dibujos, todo el encanto, pues por supuesto, de los artistas.
2: Oye, tenemos por acá algunos mensajes, mi estimado Carlos, pendientes en el tintero, dice, deseándole excelente sábado, licenciado, ¿podrías poner mentiras de Hernaldo Zúñiga, por favor, escuchando como todos los sábados, desde Jalapa, de parte de su servidor Eduardo, deseándole una buena tarde? Muchas gracias, mi estimado Eduardo, saludos por acá, para los camaradas de Veracruz, de allá de Veracruz Puerto, por la Boticaria y cerca del Acuario, desde Agua Dulce, Veracruz. Todavía Veracruz, dice, muy al sur del estado de Veracruz, de parte de la familia de su tío Juan Cámara Cámara. Ahí está el saludo, mi estimado, muchas gracias. Amigo, un gustazo. Miri, Teacher Bere, Manuel y Romy, saludos. ¿Cómo andan mis karatecas? ¿Vienen de torneo o dónde andaban, amigos josefinos? Muchas gracias por comunicar y por mandarnos sus saludos. Tenemos algo bien interesante que compartir con ustedes, una información que seguramente les va a interesar. 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Continuamos con más de nuestra programación. Estamos en Sábados de Nostalgia de Fusión 90.1 FM.
1: Y a continuación están escuchando Amor de mis amores, de Natalia Lafourcade, en tu programa favorito Sábados de Nostalgia.

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0: Y son las 5:30 de la tarde en tu programa favorito, Sábados de Nostalgia.
1: Oye, qué rápido se pasa el tiempo y qué buena tarde está haciendo en el puerto de Veracruz, ¿verdad? No me dejarán mentir la gente que anda en este momento en el exterior, en las calles, está fresco, me acabo de asomar, se está poniendo más gris el cielo. Hay que checar el estado del tiempo, no sé si vaya a llover por la noche al rato, así que hay que estar atentos y pendientes. Pero por lo tanto estamos en una tregua de este otoño caliente, de este otoño caluroso, está bastante fresco. Ya me está revisando por acá el Carlitos.
0: De hecho, mira, aquí hay una cierta probabilidad de lluvias en la madrugada.
1: Ok. ¿A qué temperatura estamos, perdón?
0: Pues ahorita estamos, la temperatura es de 29 grados Celsius.
1: Muy bien. Entonces, ¿sensación?
0: La sensación térmica, estamos a 31 grados.
1: Órale.
0: Pero mi percepción es más, la verdad.
1: Sí. Que está frescón. A diferencia de los días que hemos estado pasando, hoy sábado precisamente, 10 de octubre, está frescón. Ya se está sintiendo el otoño, ya se antoja una buena calabaza en tacha para disfrutar el otoño como debe de ser. Oye, tenemos saludos por acá, mi estimado Carlos. Y les recordamos que tenemos más cortesías para Cinépolis Brisas, para el martes 13 de octubre de la Premier de Marte, en unos minutos más. Vamos a hacer otra dinámica para que ustedes participen y ganen y se vayan a ver esta gran premier con Cassandra Sánchez Navarro y José María de Tavira, ¿ok?
0: Efectivamente, para que estén al pendiente, porque estas cortesías dobles son para este martes 13 de octubre, pues para que igual disfruten en el Cinépolis Las Brisas, pues esta película que va a estar increíble a las 8 de la noche, pero ustedes pueden acudir a esa plaza, a ese cine, a partir de las 7, porque ahí va a estar el equipo pues de Fusión 90.1 FM, por supuesto, para recibirlos y pues estar ahí calentando motores para esta función.
1: Es correcto. Oye, y hablando de calentar motores, ¿qué canción? Mira, esta que viene ahí de Miguel Bosé, que se llama Amiga, qué buena canción, ¿verdad? Dedicada. Esta canción tiene un trasfondo, está dedicada a su una amiga que él tuvo precisamente, que no era precisamente su amiga, sino que era su nana. Okay. Era la persona que lo crió, aunque él tuvo una madre presente, al mismo tiempo fue ausente. Entonces él ya en su etapa adulta escribió esta canción y se la dedicó precisamente a esa mujer tan importante para su vida, hablando de la vida de Miguel Bosé, que fue la nana, la mujer que lo cuidó durante su infancia y parte de su adolescencia.
0: Wow, pues vamos a escuchar la canción, no sin antes igual mandarles un fuerte abrazo a nuestro amigo Eduardo del Taxi 7939, que está manejando en Jalapa, Veracruz, por supuesto en la capital del estado, escuchando pues su programa favorito. Y por supuesto que también aquí pues nos están comentando, pues nuestro amigo Javier nos comenta que él desde Aguadulce todavía escucha Sábados de Nostalgia, por supuesto que le mandamos igual un fuerte abrazo. Que también aquí él está muy emocionado por escuchar pues lo que es pues Fusión Radio MX.
1: Ok, y ahora sí, lo prometido es deuda. Vámonos con Miguel Bosé con esta cancionzaza que se llama Amiga. Están en Sábados de Nostalgia
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6: Y en este momento están escuchando Suave y Tierno de Jesse Green para la familia Fernández, que nos escucha en su programa favorito Sábados de Nostalgia.

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1: Y continuamos en tu programa favorito, Sábados de Nostalgia. En este momento, pues estamos ya llegando a la etapa final de la Semana Mundial del Espacio, la cual se celebra cada año del 4 al 10 de octubre. Y esta festividad se empezó a llevar a cabo a partir del año 2000 y fue de hecho proclamada por la Asamblea General de las Naciones Unidas allá en el 99, donde de hecho pues se busca como tal dar ese impacto positivo que las ciencias y la tecnología espaciales pues mejoran la condición humana y ahora sí que a escala global, ¿no? Y efectivamente, por ejemplo, pues no sé si ustedes sabían que toda la tecnología que tenemos en nuestros dispositivos móviles, como por ejemplo el GPS, funciona a base de tener tecnología ahora sí que fuera de nuestro planeta. Y de hecho, como para ir arrancando y calentando motores ya para dar cierre a lo que es toda esta semana del espacio, pues, por ejemplo, ustedes sabían que Venus, este planeta, pues que está dentro de nuestro sistema solar, pues ahora sí que tiene una rotación completa sobre su propio eje que toma alrededor de 243 días terrestres. Así que un día en Venus es más largo que todo un año, porque mientras que para dar una vuelta completa al Sol solo se toma 225 días. Así que, bueno, eso es sorprendente. ¿Tú qué dices, Rubén?
2: Me parece extraordinario. Todo lo que hay allá arriba, mi estimado Carlos, usted es el tiempo de voltear hacia el cielo, vea esa enormidad, esa inmensidad que nos rodea, que abraza nuestro planeta Tierra. Imagínese, ha sido motivo de los sueños más bizarros, más locos de los seres humanos. Grandes novelas de ciencia ficción se han escrito pensando precisamente en todo lo que hay allá arriba, ¿no? Las constelaciones, los planetas, los satélites naturales como este tan hermoso que tenemos aquí, que es la Luna, mi estimado Carlos, y que ha sido motivo de poesía, de romance, de canciones, de películas y demás, ¿no? Todo lo que ha evocado a la humanidad a lo largo de su historia, ¿no? De los seres humanos y la conexión que tenemos precisamente con lo que hay ahí arriba, ¿no? Con los planetas y con lo desconocido, lo conocido y lo desconocido y lo que creemos conocer que hay ahí arriba. Por ejemplo, la vida en otros planetas, mi estimado Carlos, ¿qué me dices de eso? Los contactos que se han realizado, porque déjenme decirles, en este plano todo puede ser o no. Por lo tanto, que se quede abierta ahí esta incógnita, esta propuesta de la existencia de vida en otros planetas.
1: Estoy completamente de acuerdo y de hecho déjame decirte que al menos a mí me gusta creer de que la probabilidad nunca es cero, en ningún caso.
2: Correcto.
1: O sea, es como por ejemplo, aunque suene muy loco, yo siempre tengo luego presente esta idea loca de la combustión espontánea, de que alguien puede llegar a sufrir una combustión espontánea por el movimiento de los átomos.
2: Sí,
1: es
2: claro.
1: Una probabilidad ridícula, o sea, en el aspecto de que es un cero punto con un muchísimo ceros y, bueno, hasta la infinidad, vaya. Pero a lo que me refiero con todo esto es que no podemos dar por sentado que no exista la vida en otros planetas. Es como también habíamos comentado hace una semana sobre la señal WOW, ¿no? Uh-huh. Esta única señal que se emitió y que fue recibida, pues ahora sí que fuera del sistema solar y que, bueno, por consecuencia nunca se volvió a repetir, nunca se tuvo otro registro de la misma. Uh-huh. Y pues esto pues nos hace decir, pues bueno, no hay que tener las manos quietas para esto, ¿no? Que de hecho aquí tenemos la complacencia de Las Manos Quietas, interpretada por Carlos Pérez, quien de hecho nos la está pidiendo José Luis García Guillén, que de hecho nos escucha desde Troncoso, Colonia Centro, y nos está pidiendo esta canción, ¿no? Y felicitar, por supuesto, a su esposa Leticia Hernández Cueto, porque es su cumpleaños. Así que efectivamente yo creo que en este momento esto lo amerita. Así que, señorita Leticia Hernández, muchas felicidades, que cumpla más años que
2: una tortuga, ¿cómo no?
1: Y ahí nos invita pastel.
2: Que nos invite pastel. Y aquí está su canción para que celebre su cumpleaños, la vamos a complacer. Muchas felicidades y pues vámonos con esto, Carlos.
1: Claro que sí, vamos con mi tocayo Pérez, Las Manos Quietas, y lo escuchas en tu programa favorito, Sábados de Nostalgia, de Fusión 90.1 FM.
3: Con gusto y placer.

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1: Para la señorita Graciela, que nos pidió esta canción Lobo, Hombre Lobo en París, de la unión de este grupo en tu programa favorito Sábados de Nostalgia.

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